Racine te gen tan pousse, c'était Lionel Benjamin. Mesdames, Messieurs, à 7h41, nous t'arrêmes pour un petit temps pour nous féliciter et toutes femmes haïtiennes, toutes femmes latino-américaines qui ont écouté l'émission, toutes mamans qui ont écouté l'émission. Et saludando a todas las madres que están escuchando este programa tan especial. Saludando y a todas las damas latinoamericanas, las haitianas, todas las damas que están escuchando el programa el día de hoy. Felicidades a todas y gracias por ser una fuente de amor para el mundo, para cada uno de nosotros. 786-227-3652. Vamos a ceder el micrófono a su excelentísimo Juan Gabriel, que va a saludar de manera especial y elegante a todas las damas que están escuchando el programa de esta mañana. 786-227-3652, cerca de 6-27-36-52. Cerca de 6, mesdames, messieurs. 227-36-52. Amor eterno e inolvidable. Es el amor que nos brindó la madre de cada uno de nosotros.

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